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Tan grande es el amor de mi Padre por todos ustedes, que me ha enviado para darles esperanza de vida, para liberarlos de la esclavitud del pecado, para iluminar su camino con la luz que procede de mi sagrado corazón. Pero es mucha mi tristeza, porque todavía hay quienes me rechazan. Yo solo quiero su salvación, porque el amor que les tengo es semejante al amor de mi Padre. Si he venido al mundo, es para estar con ustedes y librarlos de todas las acechanzas del mal. No se aventuren a las cosas del mundo sin antes no haber permitido que vaya con ustedes. Mi presencia es verdadera libertad, no es una prisión, no es esclavitud. De ahí que quien me permite estar en su vida encontrará la verdadera felicidad.

Virgen Santa del Pilar, aumenta nuestra fe, consolida nuestra esperanza, aviva nuestra caridad. Socorre a los que padecen desgracias, a los que sufren soledad, ignorancia, hambre o falta de trabajo. Fortalece a los débiles en la fe. Fomenta en los jóvenes la disponibilidad para una entrega plena a Dios.

0: San Cristóbal, mártir valiente, ruega por nosotros. ¿Qué tal, familia de María Visión? Es un gusto poder estar con ustedes. Mi nombre es Margarita Gómez y estoy en este espacio de Bienhechores mostrando un poco de lo que hacemos con sus valiosas aportaciones. El día de hoy le damos la bienvenida a mi compañero Antonio Gutiérrez. ¿Cómo estás?
1: ¿Qué tal, Margarita? Muy contento de estar aquí con ustedes. Buenos días a todos y gracias por esta invitación.
0: Gracias a ti. ¿Qué te parece si iniciamos el programa con una oración? Pedimos por todos nuestros bienhechores, especialmente por Carlos Alberto Delgado Mora, Alicia Sandoval Vivanco, Héctor Manuel Rocha Reyes, familia Ramírez Bañuelos, María Luisa Casillas Mercado, Jorge Enrique Macías Chávez, Marta Cecilia Tobar Delgado, Ricardo Sergio Franco Alba, familia Flores Michel, Gloria Estela Solís Martínez.
1: Están todos ustedes en nuestras oraciones y les agradecemos por sus valiosos donativos. Nos encomendamos todos en el nombre del Padre, del Hijo y del Espíritu Santo. Amén. Oh Señor, Creador de todo y de todos, hoy elevamos nuestro corazón a ti para agradecerte por todos nuestros bienhechores. Te pedimos que derrames sobre sus hermosas familias la más pura y amorosa bendición, que multipliques con generosidad y con abundantes dones sus valiosos donativos, y que, a imitación de tu Santísima Madre la Virgen María, sepamos ser dóciles a tu palabra y a tu santa voluntad. Te lo pedimos por Cristo nuestro Señor. Amén. Amén. En el nombre del Padre, del Hijo y del Espíritu Santo. Amén.
0: Amén. Muchísimas gracias. Pues, ¿qué te parece si nos hablas un poco del santoral del día de hoy, San Cristóbal?
1: Claro que sí, Margarita. Hoy, 6 de julio, la Iglesia celebra... Hoy, perdón, 10 de julio, ¿cierto? La Iglesia celebra a San Cristóbal, un mártir cuya vida ha inspirado a generaciones a través de la leyenda y la tradición. Aunque los detalles históricos sobre su vida son escasos, su nombre significa portador de Cristo, Cristóforos. La tradición lo representa como un hombre de gran fuerza, que tras convertirse al cristianismo dedicó su vida a ayudar a los viajeros a cruzar un peligroso río, llevando a Cristo en cada uno de sus hermanos, en la figura de un niño, en la figura de una mujer, de un hombre, sobre sus hombros. Finalmente fue martirizado por su fe, dando testimonio de su amor a Dios hasta las últimas consecuencias. Su vida nos enseña que nuestra labor diaria es un vehículo para portar a Cristo. San Cristóbal nos recuerda que todo lo que hacemos, especialmente nuestra ayuda a los demás, puede convertirse en un acto de servicio al Señor. Su testimonio nos recuerda que la conversión comienza en lo cotidiano, al hacer de nuestra profesión o nuestras tareas diarias un puente para que los demás se acerquen a Dios y al mantener la fortaleza necesaria para ser coherentes con nuestra fe, incluso cuando el entorno no sea adverso. ¿Cómo imitar su ejemplo? Ser portadores de esperanza. Cada vez que realices una tarea o te desplaces hoy, intenta hacer ese movimiento como una forma de llevar a Dios a quienes te rodean. Que tu presencia transmita calma y seguridad como aquel que ayudaba a los

0: viajeros a cruzar el río. Servicio desinteresado. San Cristóbal servía a otros sin esperar nada a cambio. Hoy busca una oportunidad para realizar un servicio pequeño y oculto por alguien de tu entorno que esté pasando por alguna dificultad. Con pausa espiritual, dedica unos minutos a pedir a San Cristóbal la gracia de la perseverancia. Pide que al igual que él cruzó el río, tú puedas atravesar los obstáculos de tu vida diaria con la mirada puesta en Dios, confiando en que Él es quien te da la fuerza para avanzar. San Cristóbal, portador de Cristo y mártir valiente, ruega por nosotros.
1: Ay, pues qué bonito santoral, ¿no? Debemos de ser portadores del Evangelio, así como lo hizo Cristóbal. Tratar de tener las bases para poder evangelizar, ¿no? Así como hemos sido evangelizados también nosotros en algún momento, ¿no crees?
0: Claro que sí, y me llama muchísimo la atención que al final todos estamos llamados, además de como siempre les decimos, a la santidad, pues también a ser un reflejo de Cristo en nuestra persona, ¿verdad? Que a través de nuestras acciones, de nuestra caridad, de nuestro servicio, servir a nuestro Señor a través de nuestros hermanos y que vean en nosotros la imagen y la bondad de nuestro Señor.
1: Así es, yo ya lo había escuchado en alguna ocasión, y lo que nosotros hacemos por el enfermo es lo que estamos haciendo por Cristo mismo, ¿no?
0: Claro,
1: entonces
0: sí.
1: Es una manera en la que nosotros podemos ayudar a toda la humanidad, ¿no? Bueno, ¿y qué te parece si vamos a ver hasta dónde ha llegado la Caravana por la Paz gracias a sus aportaciones?
0: Claro que sí, vamos a ver.
2: Soy el padre Edilberto Guerrero Peña, párroco de la parroquia Nuestra Señora del Socorro de Villavieja, Huila. Es una alegría expresarles a ustedes cómo hoy con la visita de nuestra madre, de la Virgen de Fátima, que nos ha visitado con mucha felicidad para traernos la paz, para traernos la alegría, y decirles a ustedes que yo soy vocación tardía. El Señor me concedió a mí unos dones antes de ser llamado al ministerio sacerdotal. Uno puede, pues, tener una asignación de retiro por una institución del Estado, Policía Nacional, donde yo estuve 22 años de servicio. Bueno, luego el Señor concederme recibir el sacramento del matrimonio, que fruto de esa unión, dos bellas hijas son profesionales, bueno, y mi esposa, que ella murió después de que ella ofrendó su vida con el consentimiento de mis hijas, porque pues tiene que ser previamente con unos requisitos previos para que la iglesia, a través de nuestro obispo, nos hubieran podido llamar. Y es que si tiene hijos, primero, pues ser viudo, por naturaleza tiene que ser viudo, acreditarlo de que ella ya falleció. Segundo, que sus hijos sean mayores y no dependan económicamente de usted. Así logré, para la gloria de Dios, le decía que los llamados que me hicieron fue propiamente en un sueño revelado a nuestro Señor Jesucristo, donde dijo: ¿usted me quiere seguir? ¿Usted quiere ser mi discípulo? Yo con esa alegría dije: claro, Señor. Pero fue con muchos tiempos antes. Los tiempos de Dios son diferentes a los de nosotros.
1: Pues, ¿qué te parece? Qué bonito poder ver el trabajo que se hace en María Visión. Y bueno, todo esto es gracias a ustedes, ¿verdad? Todos nuestros bienhechores. 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
0: 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Es importante que sepan que no hay donativo pequeño, no hay ni mínimo ni máximo, sino la generosidad de tu corazón, ¿verdad? Y nuestro Señor multiplica todo eso con abundantes dones.
1: Así es, y pues así les estamos dando un fuerte abrazo y les enviamos un saludo muy caluroso a todos nuestros bienhechores de Uruguay. Gracias por sus aportaciones. Y bueno, pues, ¿qué te parece si pedimos por ellos en esta ocasión, en esta Eucaristía?
0: Claro que sí, vamos a pedir con mucho cariño por todos ustedes. Nos encomendamos todos en el nombre del Padre, del Hijo y del Espíritu Santo. Amén. Señor, concédenos poder participar con verdadero amor, atención y piedad de esta Eucaristía que te ofrecemos. Primero, para adorarte y agradecerte todos los beneficios que nos has hecho. Segundo, para pedirte perdón de nuestros pecados y los de todos los hombres. Tercero, para suplicarte las gracias que son necesarias para nuestra vida y para este día en concreto. Te ofrecemos esta Santa Misa de hoy por nuestros televidentes y bienhechores de Uruguay. Concédenos, Señor, asistir a esta misa con los mismos sentimientos de amor y piedad de tu Madre al pie de la cruz, con el espíritu fervor con que la vivieron los santos. Te suplico que nos ayudes a prepararnos para recibirte dignamente lo mejor que podamos. Amén. En el nombre del Padre, del Hijo y del Espíritu Santo. Amén.
1: Ah, muchísimas gracias, gracias por tu compañía. Y bueno, les enviamos un fuerte abrazo, que Dios les siga bendiciendo y en una siguiente emisión de Bienhechores.

Que toda criatura bendiga y glorifique a María, la obra maestra de las manos de Dios, porque ella es la obra maestra de las manos de Dios, tanto en el orden de la gracia como en el de la gloria.

y reanimarles en tiempos de hambre. Hermanos, de todo corazón, sumémonos a las obras de Dios. Pongamos nuestros talentos, nuestros dones y carismas al servicio de la Iglesia, para en todo glorificar a Dios, buscar el bien de los demás y nuestra propia santificación. Por tanto, celebremos la Santa Eucaristía desde la Capilla Jesucristo Rey de la Paz en Zapopan, Jalisco, México, hoy viernes 10 de julio del 2026, 14ª semana del tiempo ordinario, tiempo de gracia y conversión por el triunfo del Inmaculado Corazón de María y el reinado de Cristo. Ante una generación de personas que han puesto sus esperanzas en un mundo materializado, placentero, hedonista, debemos confrontarla a través de la luz del Evangelio. La verdadera felicidad, la paz y la dicha que toda persona anhela tener, solo está en Dios y ahí la encontrará. Nuestro corazón se ha afanado por encontrar la paz interior, que se ha sumergido en un sinfín de creencias inciertas. ¿En quién cree la persona de hoy? ¿En quién creen los hijos de Dios? No perdamos nuestra dignidad de hijos de Dios, nuestra dignidad de persona, ascendiendo a creencias ilusionarias que solo juegan con la dignidad, la corrompen y nublan nuestro fin último de llegar a la presencia de Dios. Damos nuestro agradecimiento al sacerdote José Luis García Quiñones de la parroquia Nuestra Señora de Guadalupe en Zapopan, quien preside nuestra Eucaristía. Esta celebración la ofrecemos por todos nuestros bienhechores, por el personal de María Visión, por ustedes que siguen esta bendita señal y por todos ustedes que nos acompañan aquí en la capilla. Pedimos por la salud de Carmen Judith Valencia Vieira, Juan Castañeda Miranda, Teresa Orozco de la Torre, Teresa de Jesús Cadenas, Claudia Muñoz, María Trinidad Dueñas Salazar, Ignacio Cepeda Barragán, Luis Barajas Torres, Cristina Salcedo, Socorro Rodríguez, Everardo Lozano Rodríguez, Luz María Díaz Villanueva, Madre María Teresa García, Cristín Salcedo, Juan y Adrián Herrera, Héctor Alonso Ruelas, Hortensia Herrera Fernández, Yasmín Guadalupe Ruelas, Ana Lucía Pérez Muñoz, María Matilde Mercado Vélez, Luis Toscano Guzmán, Enrique Miranda, Silvino Guzmán López, Teresa Micaela García Oliva, Cristel Cecilia Rincón Suárez, Jacqueline Godínez, Antonia Linares, Eric Leonardo Vera García, Margarita Sánchez Abundis, Silvia Cárdenas Arellano, María Socorro Valle Becerra, Ana María Solano, y pedimos por todos nuestros enfermos. Pedimos por las necesidades de la familia María Visión, las familias Cepeda Munguía, Barajas Maldonado, Rivera Arbizu, Cerrato Santillán, Medina Miranda, Mena Contreras, Camacho Mesa, Jiménez Hernández, Díaz Suárez, Espiricueta Cova, Faría Silva, Guerrero Hernández, Carlos y Roberto Malpica, María Rendón Franco, Manuel y Pablo Gama González, Manuel y familia, Susana García Arias y familia, Rosa María Aguilera, Soledad González, Ivette Adriana Navarro, Manuel Martín Gómez, Iñaki Vargas Neve, Madre María Teresa García, Carlos Mendoza Valdés. Pedimos por la paz de México y del mundo. Pedimos por los que cumplen años agradeciendo el don de la vida. Amalia Corona Corona, Gloria Guadalupe Saldívar, Iván Jurado Pinal, Meredith Ramírez Plasencia, Daniel Salcido, Alejandra Camarilla Baeza, Manuel González y Lisbeth Abundis. Pedimos por los difuntos Luis Manuel Martínez Camarena, Juan Manuel Dorado Amaya, Luis Paredes, Josefa Muñoz, María López Muñoz, Pablo Muñoz Gutiérrez, Emigdio Cepeda, Edelia González, Lourdes Cadenas, Carlos Reynoso, José Cerratos, Anita Cos y León, Félix Santillán, Ramón Cervantes Barraza,
Dositeo Herrera, Sergio Alejandro Herrera, María de Jesús Arcos Colín, Jesús Álvarez Ledesma, Miguel Hernández Gutiérrez, Víctor Niebla Guerrero, Juan Antonio González, Sara Salas, Sara González, Benito García, Rocío Escamilla López, Vanessa Ayón Suchil, Valentina Amaya Espinosa, Ignacio González Arias, Dora Villa Arroyo, Eustorgio Salgado, Rafael Contreras Valencia, y pedimos por las almas del purgatorio. Señor Jesús, tú eres nuestro refugio. Nos ponemos de pie.

0: En el nombre del Padre, del Hijo y del Espíritu Santo.
1: Amén.
0: La gracia de nuestro Señor Jesucristo, el amor del Padre y la comunión del Espíritu estén con ustedes.
1: Y con tu Espíritu.
0: Vamos a disponernos a celebrar estos sagrados misterios de nuestra fe y pidamos perdón en un momento de silencio.

0: digamos arrepentidos. Yo confieso ante Dios Todopoderoso y ante ustedes, hermanos, he pecado mucho de pensamiento, palabra, obra y omisión, por mi grande culpa. Por eso ruego a Santa María, siempre Virgen, a los ángeles, a los santos y a ustedes, hermanos, que intercedan por mí ante Dios nuestro Señor. El Señor Dios Todopoderoso tenga misericordia de nosotros, perdone nuestros pecados y nos lleve a la vida eterna.
1: Amén.

0: Oremos. Quiero pedir también en esta misa por los siguientes difuntos: Martín González, Abigail González y la salud del niño, Andrés Mejía, familia Marín Rodríguez y Ruel Astello. Oremos. Apiádate, Señor, de tu pueblo, perdónale todos sus pecados, para que tu indulgencia aleje de nosotros lo que hemos merecido por nuestras ofensas. Por nuestro Señor Jesucristo, tu Hijo, que vive y reina contigo en la unidad del Espíritu Santo y es Dios por los siglos de los siglos.
1: Amén.
0: Nos sentamos a escuchar la palabra de Dios.
2: Del libro del profeta Oseas. Esto dice el Señor Dios: Israel, conviértete al Señor Dios tuyo, pues tu maldad te ha hecho sucumbir. Arrepiéntanse y acérquense al Señor para decirle: perdona todas nuestras maldades, acepta nuestro arrepentimiento sincero que solemnemente te prometemos. Ya no nos salvará Asiria, ya no confiaremos en nuestro ejército, ni volveremos a llamar Dios nuestro a las obras de nuestras manos, pues solo en ti se encuentra piedad el huérfano. Yo perdonaré sus infidelidades, dice el Señor, los amaré aunque no lo merezcan, porque mi cólera se ha apartado de ellos, seré para Israel como rocío, mi pueblo florecerá como el lirio, hundirá profundamente sus raíces como el álamo y sus renuevos se propagarán. Su esplendor será como el del olivo y tendrá fragancia de los cedros del Líbano. Volverán a vivir bajo mi sombra, cultivarán los trigales y las viñas, que serán tan famosas como las del Líbano. Ya nada tendrá que ver Efraín con los ídolos. Yo los he castigado, pero también te voy a restaurar, pues soy como un ciprés, siempre verde, y gracias a mí tú das frutos. Quien sea sabio, que comprenda estas cosas, y quien sea prudente, que las conozca. Los mandamientos del Señor son rectos, y los justos los cumplen. Los pecadores, en cambio, tropiezan en ellos y caen. Palabra de Dios.
3: Te alabamos, Señor.

Por tu inmensa compasión y misericordia, Señor, apiádate de mí y olvida mis ofensas. Lávame bien de todos mis delitos y purifícame de mis pecados.

Enséñame, Señor, la rectitud de corazón que quieres. Lávame tú, Señor, y purifícame, y quedaré más blanco que la nieve.

Crea en mí, Señor, un corazón puro, un espíritu nuevo para cumplir tus mandamientos. No me arrojes, Señor, lejos de ti, ni retires de mí tu Santo Espíritu.

Devuélveme tu salvación, que regocija, y mantén en mí un alma generosa. Señor, abre mis labios y cantará mi boca tu alabanza.

Cuando venga el Espíritu de verdad, Él les enseñará toda la verdad y les recordará todo cuanto yo les he dicho, dice el Señor.

0: El Señor esté con ustedes. Lectura del Santo Evangelio según San Mateo. En aquel tiempo Jesús dijo a los apóstoles: Yo los envío como ovejas entre lobos. Sean pues precavidos como las serpientes y sencillos como las palomas. Cuídense de la gente, porque lo llevarán a los tribunales, los azotarán en las sinagogas, lo llevarán ante gobernadores y reyes por mi causa. Así darán testimonio de mí ante ellos y ante los paganos. Pero cuando los entreguen, no se preocupen por lo que van a decir o por la forma de decirlo, porque en ese momento se les inspirará lo que han de decir. Pues no serán ustedes los que hablen, sino el Espíritu de su Padre el que hablará por ustedes. El hermano entregará a su hermano a la muerte, y el padre a su hijo. Los hijos se levantarán contra sus padres y los matarán. Todos los odiarán a ustedes por mi causa, pero el que persevera hasta el fin se salvará. Cuando los persigan en una ciudad, huyan a otra. Yo les aseguro que no alcanzarán a recorrer todas las ciudades de Israel antes de que venga el Hijo del Hombre. Palabra del Señor. Siéntense un momento, por favor. Hemos escuchado a lo largo de esta semana el discurso misionero de Jesús. Es un largo discurso en el que nos dice cómo debemos de portarnos en la misión, cómo debemos de vivir nuestra vida cristiana. Y hoy nos menciona las consecuencias de vivir así. Nos perseguirán, los entregarán, los azotarán. O sea, vienen tribulaciones. Para el que sigue el camino del Señor, serán las tribulaciones los que nos acompañen, parte de la cruz. Por eso hemos de afrontar con valentía y perseverancia las pruebas de cada día. Por eso el Señor nos invita a estar precavidos. Hay que ser precavidos como las serpientes, pero ser sencillos como las palomas. Saber hasta dónde llega el peligro, hasta dónde llega la situación límite y no pasarnos de ahí. No exponer nuestra vida, hay que cuidarla, claro, pero también saber dar razón de nuestra fe. Hay que defendernos con la ayuda del Espíritu de nuestro Padre Dios. El Espíritu Santo nos acompaña en las pruebas, en las dificultades. No tenemos que apoyarnos en otro hombre o en otra persona, más que el Espíritu de Dios. Él hizo fuerte a los mártires, Él dio fortaleza a los débiles, enfermos, Él hace resucitar a los muertos a través de Jesús, nuestro Señor. Y Jesús es nuestro máximo ejemplo. Nomás fíjense cómo se portó en la cruz. Todo el doloroso pasión de Cristo, ejemplo de paciencia, fortaleza, confianza, fe, caridad, que nos muestra cómo hay que portarnos nosotros ante las adversidades. Cuando sigues el camino de Dios, vas en contra del mundo y el mundo no te aplaude. El mundo no va a alabarte, al contrario, tú vas en contra de nosotros. Pero ¿cómo el Evangelio, que es fuente de alegría, puede acarrear tantos males, tantas tribulaciones y ataques? Pues porque el mundo no nos quiere. El mundo sigue un camino diverso al de Cristo, al de Dios, al de la Iglesia. Por eso no hemos de paganizarnos, no hemos de, con la multitud, revolvernos con la sociedad que sigue un camino distinto al cristiano. Al contrario, hay que distinguirnos. ¿Cómo? La caridad. La caridad es el amor al prójimo y a Dios. A Dios se le demuestra el amor amando al prójimo. Y al prójimo no lo vamos a matar, mentir, destruir o criticar, mucho menos golpear. Nuestra caridad nos debe de hacer afrontar las ganas de criticar, de golpear, de lesionar, de dividir a la comunidad, a la familia. Hay que afrontarlo con decisión. Recuerdo el ejemplo del santo cura de Ars, que decía, su biógrafo, que cuando había una persona que llegaba a la parroquia y que le era muy molesto o muy molesta, dice que las manos las aguantaba, así de tanto, a lo mejor tenía un coraje o algo sentía mal con la persona, pero trataba de disuadirlo, trataba de frenarlo, de manera que tenía un genio terrible. Y con el paso de los años se hizo apacible, se hizo paciente para tratar a la gente. ¿Cuántos debemos hacer nosotros? De que no nos gane la cólera, el enojo, el resentimiento, mucho menos las ganas de golpear a alguien, de ofender con las palabras, porque también matan el alma. Y debemos de afrontar estos ataques de ira, de rencor, de resentimiento, con, hay que practicar, con la bondad, la paciencia y la fortaleza, entre otros. Por eso de ahí pedirle a Dios, llénanos de tus virtudes, de lo que me hace falta para afrontar las pruebas, que paciencia, que caridad, sencillez, ternura, bondad, amabilidad, etcétera. Hemos de afrontar nuestra vida cristiana y todo el tiempo es lucha, ¿eh? No hay tiempos apacibles en el que ahorita estoy más tranquilo. Bueno, pero vienen los tiempos fuertes, el tiempo de prueba. Por ejemplo, ante una enfermedad, ante un duelo, de que te avisan de que un familiar se murió. ¿Qué haces? ¿Cómo afrontas eso? ¿Cómo respondes a Dios? Con paciencia, con un estado de ánimo sereno, no te alteres, no hagas cosas indebidas, no perjudiques, no hables mal, ni siquiera reclames a Dios, porque es su voluntad. Por eso hemos de pedir al Señor, ante estas pruebas y dificultades, saber decir las palabras que el Espíritu Santo ponga en nuestra boca. Ante los perseguidores, ante los calumniadores, ante los que te llevarán ante los tribunales por causa de Cristo, causa, hay que saber defendernos con la misma palabra de Dios. Y con el ejemplo y paciencia de Jesús, y con el ejemplo de los santos, tantos santos que han dado paciencia, tantos que nos han enseñado cómo vivir. Los santos vivieron el Evangelio. Los santos nos muestran el camino, por eso son nuestros ejemplos, nuestros imitadores. Así como San Pablo decía, yo imito a Cristo, imíteme a mí. Bueno, pues, si no puedes alcanzar a Cristo, imita a los santos. Ellos son los que están más cerca de Cristo. Y lo que ellos pudieron hacer, nosotros también lo podemos hacer. Si ellos fueron de carne y hueso, como nosotros, con tentaciones, con dificultades, con debilidades, y fueron santos, ¿por qué yo no? Hay que afrontar con valentía, con fe, nuestra vida cristiana y pidamos a Dios lo que nos falta y potenciemos lo que ya tenemos. Que así sea. Te ponen de pie. Presentemos, hermanos, nuestra oración a Dios en favor de todos los hombres. Después de cada petición diremos, Padre bueno, escúchanos.
1: Por el Papa León, por nuestro obispo José Francisco, para que Dios los bendiga. Oremos.
0: Padre bueno, escúchanos.
1: Por los que rigen los destinos del mundo, para que los guíe y los sostenga en su trabajo. Oremos.
0: Padre bueno, escúchanos.
1: Por los que sufren tentaciones, para que les dé fuerza para recibirlas. Oremos.
0: Padre bueno, escúchanos.
1: Por nosotros, para que nos libre de una muerte inesperada. Oremos.
0: Padre bueno, escúchanos. Pidamos también por nuestros enfermos, por los encarcelados, por los presos, por los emigrantes y los que buscan a sus desaparecidos, por los damnificados de los terremotos de Venezuela. Oremos. Escucha, Señor, nuestra oración y ven en ayuda de todos aquellos por quienes hemos orado. Por Jesucristo nuestro Señor.

0: ponen de pie. Orad, hermanos, para que este sacrificio mío y vuestro sea agradable a Dios Padre Todopoderoso. Te ofrecemos, Señor, este sacrificio de reconciliación y de alabanza, para que, compadecido, perdone nuestros pecados y dirijas tú nuestro vacilante corazón. Por Jesucristo nuestro Señor.
1: Amén.
0: El Señor esté con ustedes.
1: Con tu espíritu.
0: Levantemos el corazón.

Demos gracias al Señor nuestro Dios. En verdad es justo y necesario, es nuestro deber y salvación darte gracias siempre y en todo lugar, Señor Padre Santo, Dios Todopoderoso y Eterno, porque reconocemos como obra de tu poder admirable no solo haber socorrido nuestra débil naturaleza con la fuerza de tu divinidad, sino también el haber provisto el remedio en nuestra misma naturaleza mortal. Y así con lo que fue causa de nuestra ruina, hiciste el principio de nuestra salvación por Cristo Señor nuestro. Por Él los ángeles cantan con júbilo eterno y nosotros nos unimos a sus voces cantando humildemente tu alabanza.

Santo eres en verdad, Padre, y con razón te alaban todas tus criaturas, ya que por Jesucristo, tu Hijo, Señor nuestro, con la fuerza del Espíritu Santo, das vida y santificas todo, y congregas a tu pueblo sin cesar, para que ofrezca en tu honor un sacrificio sin mancha, desde donde sale el sol hasta el ocaso. Por eso, Padre, te suplicamos que santifiques por el mismo Espíritu estos dones que hoy hemos separado para ti, de manera que se conviertan en el cuerpo y en la sangre de Jesucristo, Señor nuestro, que nos mandó celebrar estos misterios, porque él mismo la noche en que iba a ser entregado tomó pan, y dando gracias te bendijo, lo partió y lo dio a sus discípulos diciendo: tomen y coman todos de él, porque esto es mi cuerpo, que será entregado por ustedes.

Del mismo modo, acabada la cena, tomó el cáliz. Dando gracias, te bendijo. Lo pasó a sus discípulos diciendo: Tomen y beban todos de él, porque este es el cáliz de mi sangre, sangre de la alianza nueva y eterna, que será derramada por ustedes y por muchos para el perdón de los pecados. Hagan esto en conmemoración mía.

Este es el sacramento de nuestra fe. Así pues, Padre, al celebrar ahora el memorial de la pasión salvadora de tu Hijo, de su admirable resurrección y ascensión al cielo, mientras esperamos su venida gloriosa, te ofrecemos en esta acción de gracias el sacrificio vivo y santo. Dirige tu mirada sobre la ofrenda de tu iglesia. Reconoce en ella la víctima por cuya inmolación quisiste devolvernos tu amistad, para que fortalecidos con el cuerpo y la sangre de tu Hijo, lleno de su Espíritu Santo, formemos en Cristo un solo cuerpo y un solo espíritu. Que nos transforme en ofrenda permanente, para que gocemos de tu heredad junto con tus elegidos, con María, la Virgen Madre de Dios, su esposo San José, los apóstoles y los mártires y todos los santos, por cuya intercesión

0: Precisión, confiamos obtener siempre tu ayuda. Te pedimos, Padre, que esta víctima de reconciliación traiga la paz y la salvación al mundo entero. Confirma la fe en la caridad a tu iglesia peregrina en la tierra, a tu servidor el Papa León XIV, a nuestro arzobispo José Francisco y sus obispos auxiliares, al orden episcopal, a los presbíteros y diáconos y a todo el pueblo redimido por ti. Atiende los deseos y súplicas de esta familia que hoy has congregado aquí en tu presencia. Reúne en torno a ti, Padre misericordioso, a todos tus hijos dispersos por el mundo, a nuestros hermanos difuntos y a cuantos murieron en tu amistad, recíbelos en tu reino, donde esperamos gozar todos juntos de la plenitud eterna de tu gloria. Por Cristo Señor nuestro, por quien concedes al mundo todos los bienes. Por Cristo, con Él y en Él. A ti Dios, Padre omnipotente, en la unidad del Espíritu Santo, todo honor y toda gloria por los siglos de los siglos. Amén. Fieles a la recomendación del Salvador, siguiendo su divina enseñanza, nos atrevemos a decir: Padre nuestro que estás en el cielo, santificado sea tu nombre. Venga a nosotros tu reino, hágase tu voluntad en la tierra como en el cielo. Danos hoy nuestro pan de cada día, perdona nuestras ofensas como también nosotros perdonamos a los que nos ofenden. No nos dejes caer en la tentación y líbranos del mal. Líbranos de todos los males, Señor, y concédenos la paz en nuestros días, para que, ayudados por tu misericordia, vivamos siempre libres de pecado, protegidos de toda perturbación, mientras esperamos la gloriosa venida de nuestro Salvador, Jesucristo. Señor Jesucristo, que dijiste a tus apóstoles: la paz les dejo, mi paz les doy, no tengas en cuenta nuestros pecados, sino la fe de tu iglesia. Y conforme a tu palabra, concede la paz y la unidad. Tú que vives y reinas por los siglos de los siglos.
1: Amén.
0: La paz del Señor esté con ustedes.
1: Y con tu espíritu.
0: Dense fraternalmente la paz. La paz del Señor.

0: Este es el Cordero de Dios que quita el pecado del mundo. Dichosos sois los invitados al banquete del Señor.
1: Señor,
0: una palabra tuya bastará para sanar.

0: cuerpo de Cristo.
1: Amén.
0: Cuerpo de Cristo. Cuerpo de Cristo.
1: Amén.
0: Cuerpo de Cristo. El cuerpo de Cristo. El cuerpo de Cristo. El cuerpo de Cristo.

Oh Jesús, pastor eterno de las almas, dígnate mirar con ojos de misericordia a esta porción de tu grey amada. Señor, necesitamos mayor número de sacerdotes, multiplica las vocaciones y santifica más y más a nuestros sacerdotes. Te lo pedimos por la Inmaculada Virgen María de Guadalupe, tu dulce y santa madre. Oh Jesús, danos sacerdotes según tu corazón, así sea. Comunión espiritual. Oh Jesús mío, creo firmemente que estás presente en el Santísimo Sacramento del altar. Te adoro y te amo sobre todas las cosas y deseo ardientemente recibirte en mi alma. Ya que no lo puedo hacerlo ahora sacramentalmente, ven a lo menos espiritualmente a mi corazón. Y como si ya te hubiera recibido, te abrazo y me uno enteramente a ti. No permitas que jamás me separe de ti. Amén. San Miguel Arcángel, defiéndenos en la lucha. Sé nuestro amparo contra la perversidad y acechanzas del demonio. Que Dios manifieste sobre él su poder en nuestra humilde súplica. Y tú, oh príncipe de la milicia celestial, con el poder que Dios te ha conferido, arroja al infierno a Satanás y a todos los espíritus malignos que vagan por el mundo para la perdición de las almas, así sea. Por nuestros hermanos difuntos, dale, Señor, el descanso eterno. Que descansen en paz. Nos ponemos de pie. Oremos.

0: Concédenos, Dios misericordioso, a quienes por este sacrificio hemos recibido el perdón de nuestros pecados, que con tu gracia podamos evitarlos de ahora en adelante y servirte con un corazón sincero. Por Jesucristo nuestro Señor.
1: Amén.
0: Un aviso, los invitamos a participar de la novena en honor a Nuestra Señora del Carmen, que se está realizando

0: Ruega por nosotros. Es importante el recibir la medalla de escapulario de la Virgen del Carmen, ¿verdad? Porque tiene promesas y bendiciones. Aparte de sabernos poner una medallita, colgarnos un Cristo, pues también el escapulario de la Virgen es emular a los religiosos y religiosas carmelitas que llevan un hábito. Pero el escapulario es un pequeño hábito que ustedes se imponen o se los imponen para que sean bendecidos por la Virgen del Carmen, que una de sus promesas es el día de tu muerte, bueno, si estás en gracia, comulgado, confesado, el día de tu muerte la Virgen, el sábado siguiente de tu muerte, te saca del purgatorio. Es una promesa. Entonces, procuremos tener todos el escapulario de la Virgen del Carmen, si es posible. Que el Señor esté con ustedes. La bendición de Dios Todopoderoso, Padre, Hijo y Espíritu Santo, descienda sobre ustedes y permanezca siempre.
1: Amén.
0: A vivir lo que hemos celebrado, podemos irnos en paz. El ángel del Señor anunció a María
2: y concibió por obra del Espíritu Santo.
0: Dios te salve María, llena de gracia, el Señor es contigo, bendita eres entre las mujeres, bendito el fruto de tu vientre Jesús.
2: Santa María, Madre de Dios y Madre nuestra, ruega por nosotros pecadores, ahora y en la hora de nuestra muerte. Amén.
0: He aquí la esclava del Señor.
2: Hágase en mí según.
0: Dios te salve María, llena de gracia, el Señor es contigo, bendita eres entre las mujeres, bendito el fruto de tu vientre Jesús.
2: Santa María, Madre de Dios y Madre nuestra, ruega por nosotros pecadores, ahora y en la hora de nuestra muerte. Amén.
0: Y el Verbo se hizo hombre
2: y habitó entre nosotros.
0: Dios te salve María, llena de gracia, el Señor es contigo, bendita eres entre las mujeres, bendito el fruto de tu vientre, Jesús.
2: Santa María, Madre de Dios, Madre nuestra, ruega por nosotros pecadores, ahora y en la hora de nuestra muerte. Amén.
0: Gloria al Padre, al Hijo y al Espíritu Santo.
2: Como era en el principio, ahora y siempre, por los siglos de los siglos. Amén.
0: Ruega por nosotros, Santa Madre de Dios. Oremos, te suplicamos, Señor, que derrames tu gracia en nuestras almas para que los que por el anuncio del ángel hemos conocido la encarnación de tu Hijo, Jesucristo, que por su pasión y su cruz seamos llevados a la gloria de la resurrección. Por el mismo Jesucristo nuestro Señor.
1: Amén.

0: en los cielos y en la tierra sea por siempre alabado.
1: El corazón amoroso de Jesús sacramentado.
0: Padre nuestro que estás en el cielo, santificado sea tu nombre. Venga a nosotros tu reino, hágase tu voluntad en la tierra como en el cielo.
1: Danos hoy nuestro pan de cada día. Perdona nuestras ofensas, como también nosotros perdonamos a los que nos ofenden. No nos dejes caer en la tentación y líbranos del mal.
0: Dios te salve.

0: Ave María, llena de gracia, el Señor es contigo. Bendita eres entre las mujeres y bendito el fruto de tu vientre, Jesús.
1: Santa María, Madre de Dios y Madre nuestra, ruega por nosotros pecadores, ahora y en la hora de nuestra muerte.
0: Gloria al Padre, al Hijo y al Espíritu Santo.

0: en los cielos y en la tierra, sea por siempre alabado.
1: El corazón amoroso de Jesús sacramentado.
0: Padre nuestro que estás en el cielo,